0: Qu'est-ce que c'est que ce machin?
1: Salutations, Père Rien.
2: Ils sont là.
3: Qui ça?
2: Ils ont débarqué.
1: N'ayez crainte. Nous venons de Campux 93.3.
4: El origen de todos los conflictos es la tierra. La tierra está la riqueza, están los hidrocarburos, está todo. Pero en la tierra están las comunidades nuestras.

0: quieran, extraen los recursos naturales, los privatizan, los expolian y dejan a nuestras comunidades sin ese bien supremo que es agotar. El mapa del conflicto armado coincide con el mapa de grandes regiones donde operan multinacionales.
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de nuestra confianza en nosotros, lo que incrementa nuestra fe en los grandes valores de la humanidad, en la certeza de que esos valores tendrán que prevalecer, no podrán ser destruidos.